0: la hora exacta.
1: 7:12.
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1: ¿Has visto las postales? Templos dorados, las aguas azules de Phuket y el brillante horizonte de Bangkok. Pero, ¿cómo luce Tailandia cuando la cámara mira hacia otro lado? Bienvenidos de nuevo a 10 Global ES. Hoy nos salimos del mapa turístico para adentrarnos en el Tailandia que el 98% de los visitantes nunca ve. Desde los barrios bajo las autopistas hasta los mercados nocturnos que mantienen a familias enteras con apenas unas monedas. Las cifras del Banco Mundial detrás de esta brecha son alarmantes. Si estás listo para la historia real, dale like, suscríbete y cuéntanos en los comentarios. ¿Alguna vez has visto este lado de Tailandia? Prepárate, este va a ser un recorrido incómodo, fascinante y hermoso a la vez. Los pueblos pobres del norte, que los turistas casi nunca pisan. Deja atrás Chiang Mai. Sigue manejando más allá de Chiang Rai, y los caminos pavimentados empiezan a convertirse en senderos de tierra que suben hacia las montañas. Ahí arriba viven comunidades de los pueblos Karen, Mong, Aka, Lahu y Lisu. Familias que han cultivado estas laderas por generaciones. Mucho antes de que alguien pusiera «Norte de Tailandia» en un folleto turístico. El Banco Mundial ha identificado a los hogares rurales de esta región entre los grupos de menores ingresos de todo el país. Hablamos de familias que sobreviven con una fracción de lo que cuesta una sola noche de hotel en Chiang Mai. No hay ruta directa de autobús, ni cafetería con Wi-Fi, ni fila para la foto del atardecer. Solo terrazas de arroz talladas a mano. Casas hechas de madera y bambú tejido, y niños que a veces caminan una hora para llegar a la escuela. No es miseria. Aquí hay risas, comunidad, tradición profunda. Pero también es un recordatorio contundente de que Tailandia no es un solo lugar. Son decenas de realidades económicas distintas, apiladas unas sobre otras. Y si piensas que esa brecha es solo cuestión de geografía, espera a ver lo que se esconde en pleno centro de la capital. Klong Toei, el otro lado de Bangkok que los turistas casi nunca ven. Bangkok tiene el Icon Siam, un centro comercial tan reluciente que parece una nave espacial atracada en el río. Y penthouses que cuestan millones de dólares. Pero cruza solo unas cuadras y llegas a Klong Toei, una de las comunidades de bajos ingresos más antiguas de la ciudad. Imagina callejones apenas lo bastante anchos para que pasen dos personas, casas de techo de lámina pegadas unas a otras, y tendederos de ropa cruzándose por arriba como telarañas. Miles de residentes aquí trabajan en los empleos que mantienen a Bangkok funcionando. Labores portuarias, puestos de venta, entregas a domicilio, servicios varios, y sin embargo, muchos viven a poca distancia, caminando de algunos de los bienes raíces más caros del sudeste asiático. Las autopistas elevadas y las vías del tren pasan justo al lado de estos vecindarios, tan cerca que casi podrías tocar las columnas de concreto desde la puerta de una casa. Hay apenas 5 minutos a pie entre una agencia de Lamborghini y un hogar con techo de lámina y sin dirección formal. Ese contraste no es un accidente urbanístico, es la historia de qué tan rápido puede enriquecerse una capital sin que todos suban con ella. Los barrios que quedan justo debajo de las autopistas de Bangkok. Aquí hay algo que quizás te sorprenda. Algunas de las comunidades más pobres de Bangkok no están escondidas en las afueras. están literalmente debajo de la infraestructura más transitada de la ciudad. A lo largo de canales, corredores ferroviarios y zonas portuarias, y justo bajo las autopistas elevadas, han crecido pequeños asentamientos en cualquier espacio que quedó disponible. Aquí las casas pueden estar tan apretadas que un sendero apenas es más ancho que una puerta, construidas con madera de desecho, láminas de metal, lo que haya a la mano. Miras hacia arriba y ves seis carriles de tráfico rugiendo sobre un paso elevado que conecta los relucientes distritos de negocios de la ciudad. Miras hacia abajo y estás parado en el patio de alguien. La mayoría de los residentes aquí trabajan en construcción, transporte, limpieza o labores informales. La fuerza laboral invisible que construye el mismo horizonte que se alza sobre sus casas. Es una de las contradicciones visuales más crudas que encontrarás en toda Asia. Rascacielos y barrios marginales separados apenas por una viga de concreto. Y en cuanto cae el sol, esa misma ciudad se transforma en algo completamente distinto. Bangkok de noche. Un mundo diferente detrás de los letreros de neón. De día, Bangkok es templos, tráfico y torres de oficinas. De noche, barrios enteros cambian por completo y se vuelven irreconocibles. Zonas como Nana Plaza, Soy Cowboy y Patpong se encienden con letreros de neón, música a todo volumen y multitudes de turistas. Son zonas de vida nocturna reconocidas internacionalmente. Pero detrás de cada bar hay toda una economía trabajando en las sombras. Taxistas esperando en la esquina, vendedores de comida callejera asando brochetas a pocos metros del bullicio. Guardias de seguridad, personal de hotel, masajistas y vendedores de todo, desde agua embotellada hasta souvenirs. Todo este ecosistema despierta justo cuando el resto de la ciudad se prepara para dormir. Muchas de las personas que trabajan en estas calles ni siquiera crecieron en Bangkok. Viajaron desde provincias más pobres, precisamente porque el ingreso aquí, incluso en un trabajo agotador y exigente, supera lo que hay disponible en casa. Es la misma ciudad donde al amanecer, los monjes recogen limosnas, y ahora, a medianoche, corre a puro neón y adrenalina. Hablando de esos monjes, regresemos al amanecer, porque ese mundo no podría ser más distinto. Los templos dorados y la vida real de los monjes. ¿Creerías que en un país famoso por su vida nocturna de neón, cerca del 92.5% de la población se identifica como budista, según datos oficiales de asuntos religiosos de Tailandia de 2023? Cada mañana, muchas veces antes de que salga completamente el sol, los monjes caminan descalzos por los vecindarios en sus rondas de limosna, mientras los residentes se arrodillan para ofrecerles arroz, fruta y comida preparada. Para muchos hombres tailandeses, pasar un tiempo como monje ordenado, a veces solo unas semanas, a veces años, es un rito de iniciación transmitido de generación en generación. Los templos no son solo atracciones turísticas para tomarse fotos. Están entrelazados con festivales, funerales, educación y el ritmo de la vida comunitaria diaria. En Bangkok, los templos pueden ser deslumbrantes. Hoja de oro, mosaico.
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0: Hola, papá.
1: ¿Qué tal, querida? ¿Todo está bien?
0: Sí, perfecto.
1: Buena vista, ¿eh?
0: Siempre la admiro porque me encanta. Amo esta época. Aquí la Navidad es mágica.
1: Tu mamá amaba este lugar, pero aún más en Navidad. Fue así como construimos nuestro propio rancho. Y de alguna forma, se volvió realidad nuestro deseo.
0: La mejor decisión.
1: ¿La mejor?
0: La mejor. Ven, regresemos.
1: Vamos. ¿Recuerdas en cuántos problemas te metías cuando eras niña?
0: En mi defensa, no sabía que el silo estaba prohibido o que el trigo actúa como arena movediza.
1: Pero te dijimos que no salieras de la casa en la noche, ¿verdad?
0: Quien no temía la muerte no temía nada.
1: Tu mamá, que en paz descanse, siempre dijo que eras una ranchera nata, intrépida, trabajadora. Y era cierto. La primera vez que te vi a caballo, dije, ahí va una vaquera nata.
2: Es oficial, la familia Fisher se fue. Disfrutaron mucho, regresarán el año que viene.
0: Oh, fueron muy simpáticos.
2: La familia Aguilar llegará en breve. ¿Qué sabemos sobre ellos?
0: Mark Aguilar es un padre soltero con dos hijos. Oh, y viene con la niñera.
2: ¿Una niñera? ¿En esta estancia?
0: Y de Los Ángeles.
2: Genial.
0: Sé que algunos huéspedes ricos pueden ser muy exigentes, pero démosle a los Aguilar el beneficio de la duda.
2: Solo sé que la niñera mimará a esos niños y es probable que critique mi comida si no es como le gusta a los mocosos. Ese rico con la niñera pronto no estará soltero.
0: Bien, no hagamos suposiciones, Jasper. Sí, es una suposición, pero no es nuestro problema. Ahora centrémonos en darle a los Aguilar y a la niñera la Navidad más perfecta.
2: Sí, claro.
0: Hola. ¿Quieres comer? Besos.
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0: dormir en la cabaña.
1: Aquí tienes tu primer caballo.
2: ¡Su primer caballo!
3: ¡Mírenlo nada más!
1: ¿Y bien, Diego? Patrón.
4: México, 1988. La hacienda Los Encinos se extendía por kilómetros entre campos verdes, colinas cubiertas de mezquites y caminos de tierra rojiza que se perdían entre las montañas. En las mañanas, una neblina fina cubría los potreros. Las campanas de la pequeña capilla despertaban a los trabajadores y cientos de cabezas de ganado caminaban despacio hacia los bebederos. Desde la casa principal, de muros blancos y un largo corredor de arcos, don Aurelio Mendoza gobernaba aquellas tierras como lo habían hecho su padre y su abuelo antes que él. Era un hombre respetado y también temido. Para don Aurelio, cada persona tenía un lugar. Los propietarios mandaban, los administradores obedecían, los peones trabajaban y los pobres debían estar agradecidos por tener empleo. Desde que su esposa, doña Elena, había muerto, esa manera de ver el mundo se había vuelto todavía más dura. Como si el orden fuera lo único que le quedaba para no sentir el vacío de la casa. Diego Hernández nunca había aceptado esa forma de pensar. No porque fuera rebelde, sino porque su madre, Rosa, le había enseñado otra cosa desde niño. La pobreza puede vaciarte los bolsillos, hijo, pero nunca dejes que te vacíe la dignidad. Diego había crecido en una casita humilde a las afueras del pueblo. Su padre murió cuando él era pequeño y Rosa sacó adelante la casa lavando ropa ajena hasta que los nudillos se le agrietaban. Diego empezó a trabajar en ranchos desde adolescente. Aprendió a reparar cercas, a arrear ganado y a reconocer una tormenta mirando las nubes. Pero sobre todo, aprendió a entender a los caballos. Simplemente sabía cuándo un animal tenía miedo, cuándo estaba cansado o cuándo necesitaba confianza en lugar de fuerza. Su sueño era sencillo: unas cuantas hectáreas, una casa digna para su madre, un pequeño establo y caballos propios. Aquella mañana, mientras los compradores de la región revisaban los potros de Los Encinos, uno de los ganaderos se burló de él por calmar a un animal nervioso que tres hombres no habían podido subir a la troca. Y Diego cometió el error de contestar que algún día criaría sus propios caballos. Don Aurelio lo escuchó y decidió que aquel peón necesitaba recordar su lugar delante de todos. Las risas llegaron antes de que don Aurelio terminara de hablar. Algunos eran ganaderos ricos, con sombreros finos y botas limpias. Otros eran comerciantes del pueblo. También estaban los peones de Los Encinos, hombres acostumbrados a bajar la cabeza cuando el patrón levantaba la voz. Diego dejó despacio en el suelo el costal que llevaba sobre el hombro. El caballo gris que acababan de sacar del establo estaba flaco, con el pelaje opaco, la crin enredada, los cascos descuidados y los años escritos en el rostro. «Diego», dijo don Aurelio lo bastante alto para que lo oyeran hasta los de atrás, «como dices que entiendes tanto de caballos, hoy voy a ayudarte a cumplir tu sueño». Un hombre soltó una carcajada. Otro le dio un golpe en el hombro a su compañero. «Ahora sí tendremos un nuevo hacendado». Don Aurelio extendió las riendas. «Es tuyo. No digas después que los ricos nunca les damos oportunidades a los pobres. Más risas». Pero Diego no miró a los hombres. Miró al caballo. El animal tenía la cabeza baja, como si también supiera que lo habían llevado hasta allí para convertirlo en objeto de burla. Diego tomó las riendas y antes de decir una palabra, le acarició lentamente el cuello. «Gracias, patrón». Don Aurelio arqueó una ceja. «¿Me estás agradeciendo de verdad?». Diego levantó la mirada. Sí, porque mi madre siempre dice que Dios puede poner algo valioso delante de nosotros de una manera que nadie espera. Las risas se fueron apagando una por una, como velas bajo el viento. Desde el corredor de la casa grande, Carmen Mendoza observaba la escena con las manos apretadas sobre el barandal, y aquella fue la primera vez que la hija del hombre más rico de la región miró al joven peón y pensó que quizá toda su vida le habían enseñado a reconocer el valor de las cosas equivocadas. Diego salió de la hacienda caminando. No montó al caballo. Podía haberlo hecho para demostrar que no sentía vergüenza, pero al ver lo despacio que caminaba el animal, con los cascos crecidos por tanto tiempo sin herrero, comprendió que no era el momento. Caminó a su lado por el sendero que bajaba desde los encinos hasta el pueblo, entre pastizales donde las vacas levantaban pequeñas nubes de polvo y los últimos rayos de la tarde doraban los nopales y los magueyes. Las montañas se habían puesto anaranjadas. «Bueno, amigo, parece que ahora somos dos», dijo en voz baja. «A ti te miran como si ya no sirvieras». A mí me miran como si nunca fuera a servir para algo grande. El caballo movió una oreja y siguió caminando. Diego sonrió apenas. Tal vez podamos demostrarles que están equivocados. Escuchó cascos detrás de él. Al voltear, vio a Carmen acercándose sobre una yegua color canela. Llevaba una falda larga de montar, botas y una blusa blanca sencilla. Detuvo a la yegua a unos metros y desmontó sin esperar ayuda. Cuando miró al caballo gris, su expresión cambió. «No puedo creer que mi padre haya hecho esto. No tiene que disculparse por él, señorita. No vine

0: murió, mi padre dejó de prestarle atención. Creo que Relámpago le recordaba demasiado a ella. A veces mi padre se deshace de aquello que le recuerda lo que no puede controlar. El viento movió la hierba y desde una colina cercana se escuchó el sonido de unos cencerros. Diego acarició el cuello del caballo. Pues conmigo no será despreciado. Aunque mi padre te lo haya dado para burlarse de ti, Relámpago no tiene la culpa de lo que hizo su padre. Aquella respuesta tocó algo dentro de Carmen. Estaba acostumbrada a hombres que hablaban delante de ella intentando impresionarla. Diego ni siquiera parecía intentarlo. ¿Dónde vas a tenerlo? En mi casa. ¿Tienes establo? Mañana tendré algo parecido a uno. Carmen soltó una pequeña risa, natural, sin la distancia que siempre había existido entre la hija del patrón y el peón. Volvió a montar, pero antes de alejarse, se detuvo. No me digas, señorita. Entonces, Carmen. Y se marchó por el camino dorado del atardecer. Diego la siguió con la vista hasta que desapareció. Y entonces sintió el hocico de Relámpago empujándole el brazo. No me mires así. Solo estábamos hablando. Pero la sonrisa le duró poco. Cuando llegaron a la casita, a la luz de la lámpara de petróleo, Diego revisó con calma al animal y vio lo que el patrón no se había molestado en mencionar.
1: Aparta esas botas del camino. Si acabaste cubierto de barro, será porque ese es tu lugar.
2: Prefiero llevar barro en la camisa que desprecio en el corazón. El barro se lava mucho más fácil.
1: ¿Me estás llamando mala persona, pobretón?
2: No. Usted solita acaba de presentarse bastante bien.
1: Aprende a respetar a quien está por encima de ti. Algún día esa lengua va a costarte caro.
2: Cuando llegue Pablo, mándalo conmigo. Quiero escuchar sus ideas antes de decidir sobre esos terrenos. Ese muchacho sabe trabajar y no se deja intimidar. Por eso algunos aquí lo respetan y otros le temen.
1: Perfecto, Valeria. Volviste al pueblo 5 minutos y ya tuviste que cruzarte con un insolente.
2: Mire nada más. Parece que el barro también tiene mal gusto.
1: ¿Ya terminaste de divertirte? Ahora deja esa caja, empuja el carro y procura no ensuciarlo más.
2: Hace unos minutos mi pobreza le molestaba. Ahora parece que mis manos pobres sí le sirven.
1: Te pagaré por ayudarme.
2: Entonces sigue sin entender nada. No estoy vendiendo mi dignidad.
1: Don Ernesto, su hija llamó esta mañana. Dijo que venía manejando y que nadie necesitaba ir a recibirla.
2: Valeria siempre cree que puede resolverlo todo sola. El problema comienza cuando el mundo decide llevarle la contraria.
1: Está bien, no voy a ordenarte nada. Solo necesito sacar el automóvil antes de que vuelva a llover.
2: Eso sonó casi como una petición. Si agrega un por favor, quizá presenciemos un verdadero milagro esta mañana.
1: Por favor, ayúdame a sacar el automóvil. Y no pongas esa cara porque no pienso repetirlo 2 veces.
2: Trato hecho. Usted conduce despacio, yo empujo. No diga nada, por favor. Mi dignidad sobrevivió al primer baño, pero no prometo nada después del segundo. Pablo todavía no llega. Si viene caminando con este barro, llegará convertido en estatua. Cuando llegue, guarda las bromas. Don Ernesto confía mucho en él. Y hoy quiere darle una responsabilidad importante.
1: Sube, te llevaré hasta donde vayas. Considera que es pago por haber salvado mi automóvil del pantano.
2: Voy a ensuciar sus asientos.
1: Después de hoy, creo que el barro ya ganó suficiente confianza conmigo. No creas que porque te estoy llevando ahora somos amigos. Simplemente no quiero deberte ningún favor.
2: Tranquila, tampoco estaba preparando invitaciones para nuestra amistad. Solo agradezco que esta vez maneje más despacio.
3: ¡Mi niña! ¡Por fin llegaste! Estaba empezando a preocuparme con estos caminos y esta lluvia tan pesada.
2: Pablo, justamente te esperaba. Ven acá. Quiero presentarte oficialmente a Valeria, mi hija, la niña de mis ojos.
1: ¿Él trabaja para ti? Papá, este hombre me insultó en el camino. Quiero que lo despidas hoy mismo.
2: No despediré a nadie sin escuchar ambas versiones.
1: Si mi papá no te despide, te despido yo. Recoge tus cosas y desaparece de esta hacienda.
2: No se preocupe, señorita. No necesito que me echen 2 veces. Recojo mis cosas y me voy ahora mismo.
3: Un momento. Aquí nadie despide a nadie.

0: sin mi autorización. Primero quiero saber exactamente qué ocurrió entre ustedes.
1: Ese hombre fue insolente conmigo, papá. Se burló de mí, me desafió y hasta se negó a ayudarme.
0: Pablo, mírame y dime la verdad. ¿Qué ocurrió con mi hija antes de que llegaran aquí?
2: Su hija me cubrió de barro, se burló de mi pobreza y después quiso comprarme ayuda con dinero.
1: ¡Pero tú me insultaste!
0: Después de que usted empezó. Valeria, puede ser mi hija y tener todo el dinero del mundo, pero eso no te da derecho a humillar.
1: ¿Ahora vas a defenderlo? Soy tu hija, papá. Pensé que eso significaba algo.
0: Significa que te quiero lo suficiente para no permitir que te conviertas en alguien que desprecia a los demás. Desde mañana trabajarás conmigo en la hacienda, Valeria. Y Pablo será quien te enseñe cómo funciona todo esto.
1: ¿Trabajar con él? Papá, prefiero limpiar todos los establos yo sola antes que recibir órdenes de ese hombre.
0: Excelente idea. Empiezas mañana limpiando establos. Pablo decidirá cuándo estás lista para hacer algo más complicado.
2: No se preocupe, señorita. Los caballos suelen ser educados.
3: Nunca pensé verte preparando ropa para trabajar. Ese pantalón elegante no sobreviviría ni 10 minutos cerca de un caballo.
1: No pienso quedarme suficiente tiempo para acostumbrarme. Haré esto unos días y mi papá se cansará primero.
2: Llegó 5 minutos tarde. Los caballos no conocen su apellido, así que aquí tendremos que empezar siendo puntuales.
1: ¿De verdad esperas que use eso? En mi vida he agarrado una herramienta tan desagradable.
2: La herramienta tampoco parece muy emocionada, pero tendrán que hacer un esfuerzo por llevarse bien. Pablo, creo que la señorita ya dominó la técnica. Solo le faltan unos 20 años para terminar ese rincón.
1: Deja de mirarme así. No necesito que estés contando cuántas veces me equivoco para disfrutarlo después.
2: No estaba contando errores. Estaba pensando que lleva una hora aquí y todavía no salió corriendo.
3: ¿Llevan casi 2 horas sin discutir? ¿O se están entendiendo o están reuniendo fuerzas para una pelea histórica?
2: Ya que sobrevivió al establo, veamos si también puede acercarse a un caballo sin declararle la guerra.
1: Sé montar. Mi papá pagó clases cuando era niña. No necesito una conferencia campesina sobre cómo subirme.
2: Las clases fueron buenas. Solo olvidaron enseñarle que el caballo participa en esto. Conviene avisarle primero.
1: No pongas esa sonrisa. Que haya logrado montar no significa que tengas permiso para sentirte orgulloso de mí.
2: Valeria, suelta tensión en las riendas y mírame. No intentes dominarla ahora. Solo deja que pueda calmarse.
1: Gracias, de verdad.
2: No se acostumbre, señorita. Si sigue obedeciéndome, voy a empezar a preocuparme.
0: ¿Qué estás haciendo con mi hija, Pablo? Te di mi confianza, no permiso para aprovecharte.
1: Papá, no está haciendo nada. El caballo se asustó. Pablo solamente evitó que terminara en el suelo.
0: Valeria, ya hablaremos después. Pablo, ven conmigo al despacho. Hay cosas que prefiero decirte a solas. Te recibí como a uno de los míos. ¿Y ahora encuentro a mi hija prácticamente entre tus brazos?
2: Usted me conoce, don Ernesto. Jamás le faltaría el respeto. Y mucho menos usaría a su hija para engañarlo.
0: Precisamente porque te conozco duele más. Te pedí que le enseñaras a trabajar, no que empezaras a conquistarla.
2: No he conquistado a nadie. Hace unos días su hija quería echarme. Créame, mi talento de seductor necesita bastante práctica.
0: No quiero más explicaciones. Recoge tus cosas y abandona esta hacienda hoy mismo. Nuestra relación termina aquí.
1: ¿Qué te dijo? ¿Por qué tienes esa cara? Pablo, dime, ¿qué pasó ahí dentro?
2: Su padre acaba de despedirme. Parece que ayudarla a bajar de un caballo resultó más peligroso que montar uno. Mamá, tengo que irme de aquí. Me despidieron y no quiero dejarte, pero ya no puedo quedarme.
3: ¿Despedirte? Después de tantos años trabajando aquí, ¿qué pudiste hacer para que don Ernesto tomara semejante decisión?
2: ¿Cree que estoy intentando conquistar a Valeria y aprovecharme de su confianza? No importa lo que diga, ya decidió, doña Rosa.
3: Don Ernesto, le he servido 30 años. Nunca imaginé verlo juzgar a mi hijo.
0: Rosa, esto no tiene que ver con su pobreza. Pablo cruzó un límite y debo protegerla.
3: Proteger a una hija no significa condenar al hijo de otra madre. Mi muchacho también merece respeto, señor. No se preocupe. Mi hijo no será un problema para usted. Después de 30 años, hoy también me voy con él.
1: Doña Rosa, espere. No se vaya. No tiene que irse por mi culpa.
3: No me voy por usted, señorita. Me voy porque donde desconfían de mi hijo, yo tampoco puedo sentirme en casa.
1: Acabas de echar a un hombre por algo que nunca hizo y ahora perdiste también a una mujer que te sirvió 30 años.
0: Soy tu padre. Si veo un peligro cerca de ti, prefiero equivocarme protegiéndote antes que lamentar haberme quedado mirando.
2: Mamita, no es gran cosa, pero aquí estaremos tranquilos. Te prometo que pronto encontraré trabajo y saldremos adelante.
3: He dormido en lugares peores, hijo. Lo único que me preocupa es que esa sonrisa tuya cuesta más que el alquiler.
2: Buenos días. Sé trabajar con ganado, cultivos y maquinaria. Lo siento mucho, pero no hay vacantes. No deberías estar aquí buscando trabajo como desconocido. En nuestra hacienda todavía hace falta alguien que sepa lo que hace. Agradezco que hayas venido, pero no regresaré. Mientras don Ernesto crea que soy capaz de traicionarlo.
3: Hoy tampoco encontraste nada, ¿verdad? No necesitas fingir conmigo. Soy tu madre, no una entrevista de trabajo.
1: Lamento todo esto. Traje algo para ayudarte, no como limosna. Tú me ayudaste cuando yo estaba atrapada.
2: No puedo aceptarlo.
1: Entonces considéralo una deuda mía y deja tu orgullo descansar 5 minutos.
2: Mañana tengo una entrevista en otra hacienda. Si me aceptan, quizá esta sea la última vez que me encuentre por aquí.
4: Aguanta un poco más, mamá. Esta vez voy a encontrar ayuda, aunque tenga que tocar 100 puertas. ¿Dónde encuentro al médico? Mi madre apenas respira.
5: Puerta verde, junto a la plaza.
4: ¡Corre, muchacho!
3: Tú eres mi orgullo, hijo. Nunca dejes que alguien te haga sentir menos solo porque tienes menos dinero.
2: No hables como si fueras a despedirte, mamá. Voy a conseguir ayuda y volveré contigo, te lo prometo.
1: ¿Has sabido algo de Pablo?
2: Nada, pero preguntarlo 3 veces ya empieza a parecer preocupación. Regresaré con un médico, mamá.
3: Ve tranquilo, hijo. Aquí estaré cuando vuelvas.
4: Aguanta un poco más, mamá. Esta vez voy a encontrar ayuda.
2: Doctor, acompáñame. Mi madre no se siente bien. La consulta tiene un costo. No tengo más. Puedo trabajar para usted, pintar, limpiar, cargar lo que sea. Pero primero ayude a mi madre. No puedo salir sin cobrar la consulta. Entonces dígame cómo ayudo a mi madre sin dinero. Présteme lo que pueda. Se lo devolveré trabajando.
0: Lo siento, muchacho. Tampoco puedo cargar problemas ajenos.
2: Aunque sea para las medicinas, señora.
3: Si pudiera, te ayudaría, hijo. ¿Otra vez miras el camino?
1: No sé dónde está Pablo y cada día tengo un presentimiento peor.
2: Déjeme cargar cajas y págueme hoy mismo.
0: Ya tengo ayudante. No puedo inventar trabajo porque lo necesites.
6: Señor, llévele mi manzana. Compartir también alimenta el alma.
4: Aguanta, mamá. No conseguí al médico, pero regresaré por ti.
2: Mamá, ya llegué. Mira quién consiguió una manzana para ti. Mamá, contéstame.
4: Mamá, despierta. Te prometí regresar. Estoy aquí. Por favor, habla conmigo.
2: Perdóname, mamá. Busqué ayuda, pero llegué tarde. No sé cómo seguir sin ti.
1: Necesito encontrarlo, Camilo.
2: Supe dónde vivía, pero dicen que hace días casi no aparece por ahí.
0: Necesito el cuarto, Pablo. Lleva semanas sin pagar.
2: Mañana me iré. Gracias por haber esperado. Todos decían que valía por quien era, pero cuando necesité ayuda, hasta mi nombre dejó de importar.
7: ¿Sigues buscándolo?
1: Sí, porque desapareció. Tú lo echaste y también me importa. Voy a buscarlo yo misma. Entonces lleva agua, comida y por una vez no discutas con el sentido común. Busco a Pablo.
7: Se fue hace días. Perdió a su madre y después dejó de ser el mismo.
0: Valeria salió hace horas y está oscureciendo. Jacinto, toma el camino norte. Camilo, ve hacia el pueblo.
1: Señor, ¿me escucha? Pablo, Dios mío, ¿eres tú? ¿Qué te pasó? ¡Pablo! Pablo, perdóname. Llegué demasiado tarde, pero te amo. Por favor, despierta y déjame decírtelo mirándote a los ojos.
0: ¡No me toques! Tú y tu familia destruyeron mi vida. Mi madre murió mientras yo suplicaba ayuda.
1: Yo no sabía nada, Pablo. Te busqué, pregunté por ti y recorrí el pueblo. Te amo, Pablo. Siempre te esperé.
2: Tu amor llegó cuando ya no quedaba nada que salvar. Te juro que algún día ustedes van a sentir lo mismo. Perderlo todo mientras nadie mueve un dedo por ayudarlos.
1: Puedes odiarme hoy, pero no voy a aceptar que entierres al hombre bueno que conocí junto con tu dolor. Pablo perdió a su madre creyendo que todos lo abandonamos. Y ahora quiere hacernos pagar por seguir teniendo lo que él perdió.
2: Si vuelve algún día, no voy a justificarme. Fui injusto con él y tendré que enfrentar lo que provoqué.
1: Dos años esperando ese camino. No lo espero, solo miro. Claro, y yo soy campeona de carreras.
2: Don Pablo, medio pueblo quiere conocer al nuevo hacendado. El dinero tiene esa costumbre tan bonita de fabricar amistades. Cierre la compuerta que lleva agua a la hacienda de Ernesto. Desde hoy, nadie atraviesa mis tierras gratis.
0: Don Ernesto, el canal está seco. Mañana tendremos problemas serios con el ganado.
2: Hablaré con el nuevo dueño. Su antecesor jamás nos negó el paso del agua.
0: No necesitan seguir llamando. Yo soy el dueño de esta hacienda. ¿Qué puedo hacer por ustedes?
1: ¡Pablo! ¡Dios mío! ¿Eres tú?
0: Sí, Valeria. Soy yo. Pero no vuelvas a tocarme.
1: Te busqué por 2 años. No sabía si estabas vivo. ¿Cómo apareces y me miras como una desconocida?
0: Porque el hombre que tú conociste desapareció. Este aprendió que sin dinero, nadie escucha, nadie ayuda y nadie respeta. Pablo, lo que hice contigo fue injusto. Puedes reclamarme a mí, pero nuestros animales necesitan agua ahora mismo. 5 reses por cada día que el agua cruce hacia sus tierras. Se cumple el pago y se abre la compuerta.
1: ¿Esto querías? ¿Vernos suplicar? Pues mírame bien, Pablo. Yo te amo, pero jamás voy a amar en lo que te estás convirtiendo.
0: Tu amor no consiguió un médico para mi madre, así que guárdalo. Ahora lo único que entiendo son deudas. Bueno, oficialmente confirmé 2 cosas. Sí es Pablo y definitivamente no volvió para
1: pedirnos azúcar prestada.
0: 5 reses diarias, admirable. A ese ritmo, don Ernesto terminará entregándole hasta el caballo con el que vino. Cuando era pobre, ninguno recordaba mi nombre. Ahora todos dicen don Pablo. Qué milagroso resulta un buen sombrero. Si seguimos cargando agua así, mañana mis brazos van a pedir aumento aunque yo no me atreva.
1: No vine a suplicarte agua. Vine a preguntarte cuánto tiempo piensas castigarme por algo que jamás te hice.
0: Todos me abandonaron.
1: Yo te busqué.
0: Pero no llegaste cuando todavía tenía madre.
1: Me enamoré del hombre que empujó mi carro después de que yo lo humillé. Ese Pablo todavía está ahí, aunque quieras enterrarlo.
0: Este documento detalla el traspaso del acuerdo. A partir de hoy asumimos la gestión completa. Hija, tendrás que casarte con Sebastián.
1: No, papá, por favor, no me hagas esto. Tiene que haber otra salida.
0: Van a casar a Valeria con Sebastián. Que se case, solo deja esa invitación y vete. ¿A dónde vas con esa maleta?
1: A cualquier lugar que no sea aquí.
0: Entonces me vas a obligar a llevarte de vuelta. Vendimos otras 12 reses, patrón. Si seguimos así, pronto lo único que nos va a sobrar son puros recuerdos.
1: Vendamos todo y vayámonos. Ya no soporto verte perder esta guerra contra Pablo poco a poco. Si mañana no llega comida, no se preocupe. Hervimos las cuentas de su padre. Váyase, por favor, antes de que no quede nada. ¿Y a dónde, mija? A la familia no se le abandona.
0: Le puedes quitar el ganado a Ernesto, Pablo, pero a Valeria, ella te esperó 2 años. Eso no se compra ni con 100 haciendas. Ella es libre de amar a quien quiera. Claro que sí. Entonces deja de mirar su casa cada 30 segundos. Don Ernesto, yo puedo cubrir cada deuda y asegurarme de que Pablo nunca vuelva a poner un pie en esta tierra. Solo le pido una cosa a cambio. Su bendición para casarme con Valeria.
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0: Puede pedir su mano, pero Valeria decide. No voy a convertir a mi única hija en el pago de una deuda.
1: Ya ganaste, Pablo. Mírame bien. Mi padre lo está perdiendo todo.
0: Mi madre murió y a nadie le importó. No me pidas compasión por un pueblo que nunca la tuvo conmigo.
1: Yo te amé cuando no tenías nada.
0: Perdón por interrumpir. Aunque parece que llegué justo antes de que olvidaran otra vez quién está destruyendo a quién. Valeria no necesita que nadie decida por ella. Yo ya cometí ese error una vez. Puedes quedarte con la hacienda de Ernesto. Yo me quedo con lo único que todavía te importa de verdad. Hija, Sebastián quiere casarse contigo. Si aceptas, paga las deudas y recuperamos todo lo que Pablo nos quitó.
1: ¿Otra vez, papá? Primero pagué por lo que le hiciste a Pablo. ¿Y ahora quieres que pague yo por tu orgullo?
0: Esta hacienda va a ser tuya algún día.
1: Entonces, como dueña, te lo pido. Véndela. Prefiero ser libre que rica y sola.
0: Encontré algo raro. Sebastián compró varias deudas de Ernesto, meses antes de aparecer como Salvador. Yo quería castigarlo, y este desgraciado usó mi odio para terminar el trabajo, sin ensuciarse las manos. Sebastián provocó parte de las deudas.
1: ¿Y esperas que confíe en ti? ¿Después de intentar destruirnos tú también?
9: Mañana anuncio oficialmente que Sebastián pretende a Valeria.
0: Mañana anuncian el compromiso. Ella no aceptaría. Eso sonó como esperanza.
1: Quédate con todo, Pablo. La hacienda, la venganza, todo. Yo ya no quiero seguir siendo el premio de esta guerra. Dile a mi papá que lo amo. Pero si me quedo, voy a vivir la vida que eligieron.
0: Sé exactamente lo que viste.
1: Tú provocaste las deudas.
0: Y ahora sabes demasiado para irte. Sebastián nunca iba a casarse contigo. El novio soy yo. Y cuando seas mi esposa, me las vas a pagar, Valeria. Esta noche aprenderás quién manda realmente en esta región y por qué nadie desafía a don Tomás.
1: ¿Quién es usted? ¿Por qué me trajeron aquí? Déjeme ir con mi padre, yo nunca le hice nada.
3: Apártate de mi camino. Encontré tus documentos y voy a enseñárselos a mi padre antes de marcharme para siempre.
2: Puedes irte si quieres, pero quizá cuando vuelvas tu padre ya no tenga hacienda, ganado, ni siquiera una casa donde esperarte.
3: Voy contigo solamente por mi padre, pero si intentas encerrarme o engañarme otra vez, no pienso quedarme callada.
7: Por fin conozco a la hija de Ernesto. Te pareces demasiado a tu madre. Casi parece que los años se están burlando de mí.
3: Si conoció a mi madre, dígame quién es usted.
2: Esta noche te quedarás aquí. No hagas escándalo. Mi padre te espera.
7: Ve con Ernesto. Dile que su hija llegó voluntariamente, que está furiosa con él y que no quiere volver a verlo.
2: Valeria salió ayer y no ha vuelto. Puede estar enojada conmigo, pero jamás me dejaría.
3: Ella escribió que iba al pueblo y después a la ciudad. Si alguien cuenta otra historia, yo empezaría preguntando por qué.
2: Encontré a Valeria. Está segura en nuestra hacienda, pero dice que no quiere verlo.
7: Que me grite, que me eche si quiere, pero necesito escucharla yo mismo y saber que está bien.
2: Ella pidió que no fuera. Dice que necesita tiempo y que quizá después de la boda finalmente pueda perdonarlo.
7: Quise salvarle una herencia y terminé consiguiendo que mi única hija prefiera quedarse lejos de mí.
3: Mi padre cree que estoy aquí porque quiero. Lleve este pendiente y dígale que jamás acepté ninguna boda. No sé si lograré llegar hasta él, pero no voy a seguir ayudando a que dos hombres decidan toda su vida.
7: Tu padre no quebró solo. Mis hombres sacaron todo mientras Ernesto culpaba a Pablo.
3: ¿Todo esto por una hacienda? ¿Robó a mi padre, engañó a su propio hijo y ahora pretende destruirnos por tierras?
7: No quiero solamente sus tierras. Quiero que Ernesto vea cómo me quedo con su hacienda y también con su única hija.
3: Tengo la edad de su hijo. No me conoce en absoluto para alimentar su venganza.
7: Esa mujer era el amor de mi vida. Ernesto me la quitó.
2: Todo el pueblo habla de la boda, pero nadie ha visto a Valeria. Para ser una novia feliz, está bastante desaparecida. Valeria estaba dispuesta a abandonar hasta su hacienda antes que casarse. No voy a creer que cambió. No vine a discutir por dinero. Solo dígame la verdad. ¿Usted ha visto a Valeria desde que desapareció? No la he visto. Sebastián asegura que está con él y que no quiere verme. Ni quiere saber nada de ti.
7: Qué curioso, Pablo. Tú querías destruir a Ernesto por venganza y yo por amor. Parece que trabajamos juntos sin conocernos.
2: Entonces, mientras yo destruía a Ernesto creyendo vengarme, usted aprovechaba mi rabia para robarle todo a escondidas.
7: Y todavía falta mi mejor golpe. Mañana Valeria será mi esposa. Quiero que Ernesto esté vivo para verme ocupar su lugar.
3: Don Ernesto, venga rápido. Don Tomás tiene retenida a Valeria. Si no llegamos pronto, puede obligarla a casarse.
1: ¡Alguien ayúdenos! Por favor, no nos dejen encerrados.
2: Vamos a salir, Valeria. Y cuando salgamos, quiero pedirte perdón por haber dejado... ¿Estás segura de que es Valeria? Dime exactamente dónde la tienen y quién está vigilando esa habitación.
3: Esta vez el orgullo puede esperar. Primero recupere a su hija y después arregle cuentas con quien corresponda.
7: Sé dónde la tienen. Vengan conmigo, ahora mismo.
0: Iremos juntos, pero nadie hará justicia por su cuenta. Si su hija está retenida, la sacaremos de allí legalmente.
3: Si salimos de aquí, no quiero más venganzas, Pablo.
2: Tienes razón. Quise hacer sentir a tu padre mi dolor. Y terminé ayudando sin saberlo al hombre que quería destruirlos de verdad.
7: Ernesto vendrá por ella. Cuando llegue, quiero que vea a su hija vestida para casarse conmigo.
2: Una cosa era arruinar a Ernesto. Otra distinta es obligar a Valeria. Esto ya fue demasiado lejos.
7: Te crié para terminar lo que yo empecé, no para enamorarte de la hija del hombre que destruyó nuestra familia. Mañana serás mi esposa. Cuando Ernesto llegue, comprenderá que le quité la tierra, el orgullo y finalmente a su hija.
3: Mi madre eligió a mi padre. Usted no perdió a una mujer. Perdió una decisión que nunca tuvo derecho a controlar.
7: Ahí está la hacienda. Mi hija está en las caballerizas del lado norte. Martina dijo que vigilan todas las entradas.
9: Si algo le pasó a mi hija, no habrá hacienda ni apellido que vuelva a esconder lo que ustedes hicieron.
7: Tienen a mi hija. Necesito que vengan conmigo.
10: ¡Preparen los caballos ahora mismo!
7: Te doy las tierras, la casa, el ganado y hasta mi último peso. Sal, hija, ahora mismo.
1: Papá, no. No puedes entregarle la vida de toda nuestra familia por mí. No firmes nada más.
7: ¿Ahora entiendes, Ernesto? Yo perdí a la mujer que amaba. Tú vas a perder todo lo que construiste por la hija que ella te dejó. Ella nunca fue tuya, Tomás. Me eligió a mí porque te tenía miedo. Y después de 30 años sigues demostrando por qué.
0: Don Tomás, entregue las llaves. Hay una denuncia en su contra.
2: Se acabó, papá. Me utilizaste para vengarte durante años, pero no voy a seguir pagando una guerra que empezó antes de que yo naciera.
1: Papá, pensé que ya no querías escucharme. Creí que otra vez habías elegido la hacienda antes que a mí.
7: Perdóname, hija. Casi tuve que perderte para entender que ninguna tierra vale más que verte elegir tu propia vida.
1: Pablo, soy yo. Ya terminó. Mi padre vino por nosotros. Don Tomás ya no puede mantenerte aquí.
2: Don Ernesto, romperé la deuda y devolveré el paso del agua. Mi venganza terminó hoy. Te amo, Valeria. Pero sé que decirlo no arregla todo. Si quieres que me vaya, esta vez voy a respetar tu decisión.
1: Quiero saber si todavía eres la persona que conocí.
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Este joven es el más admirado de toda la tribu y muchas chicas sueñan con casarse con él. Todos lo respetan porque es el mejor cazador de la tribu. Según la tradición, el joven que logra la mayor caza puede casarse con la mujer que elija, incluso con la hija del jefe de la tribu. Este joven es el más admirado de toda la tribu y muchas chicas sueñan con casarse con él. Todos lo respetan porque es el mejor cazador de

0: En el México bravío de las haciendas, un hombre lo perdió todo por la codicia de otro. Pero aún le quedaba una carta. Una yegua colorada capaz de correr por su honor.
1: Firmado en la hacienda de las maravillas el 16 de agosto de 1942. Aquí, don Celso. Hasta que se te hizo valeriano, nunca pensé venderte. Créeme. Y ahora, todo, hasta esta querida casa, con esos gratos recuerdos, es tuya. A mí también me cuesta trabajo creerlo.
2: Y firme también el recibo.
1: ¿Cuánto tiempo llegaste aquí a este pueblo, Valeriano?
3: Ya va para 8 años, señor. Vine por unos cuantos días. Pero al ver estas tierras, supe que iba a ser para siempre. Aquí lo tiene. 830 mil pesos. Por favor, no cambie el cheque luego. Deme tiempo para depositar y poder completar esa suma.
1: ¿Cuánto tiempo quieres que te espere?
3: Espéreme un mes.
1: En eso quedamos.

0: Habrá que trabajar duro, muchachos. En cuanto me haga de unos centavos, reconstruiré la casa. Compraré tractores y echaré bordos. Ustedes lo van a ver.
1: Desde que murió mi señora, que en gloria esté, mi hijo y mi hija, que se fueron a vivir muy chiquitos a la ciudad a estudiar, ahora quieren que me vaya a vivir con ellos. Sobre todo mi hijo. Si por él fuera, ya estaría aquí conmigo. La verdad es que es un hombre de campo. Pero, pues ya ahora ya arregló sus asuntos allá. Me voy a ir con él a ver crecer a mis nietos y esperar acabar mis horas en paz.
2: Bueno, don Celso, espero que no sea la última vez que nos veamos.
1: No, que va, nos veremos. Y gracias por haber venido desde tan lejos, señor notario.

0: No tiene por qué irse luego, don Celso. Puede quedarse todo el tiempo que quiera. Aquí es y será siempre su casa.
1: Gracias, Valeriano. Creo que me iré dentro de 2 o 3 días.
2: Gracias, de todas maneras.

0: ¡Sal! ¡Salo! Vete urgente al pueblo y pon esta carta.
1: Sí, señor. Ahí me voy despacio.
0: No, hombre, urge. Mándala registrada y entrega inmediata.
1: Ah, sí, señor.
0: ¡Güero! ¡Ven! ¡Ven!

0: Buenos días.
1: Buenos días.
0: Necesito dos cuartos conectados para mi señora y para mí, y otro para este señor y para el niño.
2: Oye tú, Javiercito, si te portas bien, te baño con lejía y estropajo, ¿eh?
0: ¿Y quién te va a bañar a ti?
1: El 8, 9 y 10, en la planta alta y con vista a la calle.
0: Sé que también tiene unas caballerizas para mis caballos. ¿Las podría usar?
1: Sí, señor.
0: Muchas gracias.
3: Aunque sea en estas circunstancias, me alegro de poder hablar con usted, Rocío. ¿Por qué rechaza todos mis regalos? ¿Por qué devuelve mis cartas?
4: Yo no tengo por qué recibir nada de usted. ¡Lárguese!
3: He venido a darle el pésame a la madre de Fidencio. ¿No puedo?
4: Encima de todas sus fechorías, todavía viene a burlarse. Es usted un miserable. ¡Lárguese! ¡Lárguese inmediatamente de aquí! Thank you.

0: Mago Damasdi. Mahomida. Ashiola. Ilyasida Ikona. Yamasi.
1: Un hombre niño.
2: Vamos, vamos a conocerlo.

0: Teniente muerto. Saludos, Johnny. ¿Qué les parece, señores?
1: Que se trata sin duda de un maniático asesino. Y que el blanco preferido para sus disparos son las guerreras de nuestros hombres.
0: Exacto. En vista de esta atención personal, he decidido que debemos responder personalmente.
2: Perdone, mi coronel. ¿No considera antipolítico y hasta ridículo enviar al ejército detrás de ese hombre?
0: No he hablado de enviar al ejército, sino a uno de nuestros hombres y que lo traiga como sea.
2: No tendrá más posibilidades que un sheriff cualquiera.
0: Depende de quién sea ese hombre.
1: ¿Has pensado en alguien?
0: Sí. El teniente Harris.
1: ¿Garringo?

0: Mi teniente. El coronel quiere hablar con usted. Usted dirá.
1: Quiero que me traiga ese hombre como sea.
0: ¿Como sea?
1: Eso dije.
0: Me parece, coronel, que olvida que estoy arrestado por cumplir una orden parecida.
1: Dejemos eso. Quitó la vida a tres hombres habiendo podido evitarlo. Le pedimos detenerlos, no matarlos.
0: Lo sé, coronel. Sin embargo, yo pienso que un asesino vivo es siempre una posibilidad de que muera alguien decente.
1: Mis órdenes son que lo traiga. Muerto solo en último extremo. Pero le repito que puede rechazar este servicio.
0: Tengo motivos sobrados para aceptarlo. Entre otros, el hecho de obtener mi libertad.
1: Provisional.
0: Se entiende, coronel.
1: Parece ser que el teniente Johnson tenía relaciones con una mujer llamada Sara. La encontrará en Goliath, el pueblo desde cuya estación pusieron ese telegrama.

0: ¿Conoces al hombre que puso un mensaje como este?
1: No, señor.
0: ¿Estaba solo?
1: Iba con tres más.
0: ¿Y de esos tres tampoco conoces a ninguno?
1: No, señor.
0: ¿Estás seguro?
1: Se lo juro. Le he dicho la verdad. Sin duda eran forasteros.
0: Está bien. Esta noche vendrás al pueblo conmigo.
1: Pero, señor, yo por las noches no puedo bajar al salón. Compréndalo.
0: Hoy lo harás. ¿Dónde está Sara?
2: Arriba.
0: Espérame aquí.
1: ¿Mucho rato?
0: Un poco. Toma lo que quieras, pero que no tenga que ir a buscarte.
3: Oye, ¿pero qué te has creído?
0: He venido a hacerte unas preguntas.
3: ¿Has oído, Ted? Este imbécil viene a molestarnos.
4: Largo de aquí.
0: Vengo buscando a alguien.
3: ¿Y a mí qué me importa?
4: ¿No me has oído? Te he dicho que te largues.

0: ¿Conociste al teniente Johnson?
1: ¡Déjame en paz!
0: Contéstale, ¿conociste?
1: ¡Sí, maldito sea!
0: ¿Conoces a alguno de los que le mataron?
1: ¡No! ¡Y mil veces no, cerdo asqueroso!
0: ¿Seguro que no conoces a ninguno?
1: ¡Me las pagarás! ¡No! ¡No, por favor! ¡No puedo más! Realmente, no sé gran cosa. Johnson me dijo que había encontrado a uno de los amigos de un tal Johnny.
0: Sigue. ¿Te dijo dónde?
1: Sí.
0: ¿Cuál es?
2: El que está de espaldas.

¡Déjase, hombre! ¡No te metas en esto! ¿Dónde están los otros? ¿Dónde está Johnny?

Sabes lo que estás pagando, ¿verdad? Esto es solo una pequeña parte. Voy a colgarte por haber asesinado a un oficial del ejército. Pero antes vas a decirme dónde están tus cómplices.

0: ¿Qué te trae a la memoria esta cuerda? Ven.
1: ¿Quién diablos eres? ¿De qué me estás hablando?
0: Intentaré hacerte recordar. Mete ahí los pies.
1: Ya está bien de bromas. Lárgate de mi casa.
0: No vuelvo a repetirlo. Mete los pies ahí.

0: ¿Y ahora? ¿Recuerdas a quién me refiero?
1: Yo no sé nada. Palabra.
0: ¿Dónde están los otros asesinos?
1: Yo no sé nada.

0: ¿Refrescada la memoria?
1: Yo no sé nada, te lo juro, no sé nada, ya te lo he dicho. Está bien, te lo diré todo, suéltame.
0: ¿Dónde están? No hagas nada que pueda servirle de aviso.
2: Johnny nos espera donde te dije. ¿Qué otra cosa puedo hacer?
0: Ahora tu compañero confirmará todo lo que me has dicho de Johnny. Lamentaría mucho que me hubieses mentido.
3: ¿Eres tú, Sam?
2: Soy yo, Bill. Estate tranquilo.
3: ¿Quién viene contigo?
2: Es un amigo.
3: Está bien.

0: ¿Y este quién es?
1: Ya te lo dije, es un amigo.
0: Será mejor que me presente yo mismo. Algunos me conocen por Garringo. Y por si acaso le interesa, le diré que soy teniente del ejército. Y por lo tanto, compañero de todos esos hombres a los que asesinasteis.
1: Bill, ya le he dicho que nosotros solo cumplimos órdenes.
0: ¿Dónde os espera Johnny?
2: Pregúntale a esa rata. De mí no sacarás nada.
0: ¿Tú crees? Yo no estaría tan seguro.
2: Inténtalo.
0: Tira el revólver. Voy a darte una oportunidad. Algo más de lo que tú hiciste con ellos.
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0: Tira el revólver.

0: Acamparemos aquí.
1: Vas a desatarme de una vez. Ya te he dicho dónde está Johnny.
0: ¿Qué más quieres saber?
2: Nada. Solo comprobar si me has dicho la verdad.

0: Levanta las manos.
1: Estoy desarmado.
2: ¿Qué es lo que quiere de nosotros?
0: ¿Es que he cambiado tanto en 4 años?
2: ¡Johnny! ¡Qué susto me has dado, sinvergüenza! Pero seas bienvenido.
1: ¿Tiene un padre derecho a abrazar a su hijo?
0: ¡Claro que sí!
1: ¿Cuánto tiempo ha pasado, Johnny? Empezaba a temer que te hubiese ocurrido algo.
2: Llegas a tiempo de cenar con nosotros. En un minuto lo preparo todo.
0: De acuerdo.
1: Tomaremos un vino que tengo para celebrar las grandes ocasiones.
0: Se te ha puesto el pelo gris, ¿eh, tío Klaus?
1: Los años no pasan en balde.
0: ¿Es de verdad?
1: Sí. Parece una broma, ¿no? A mis años, y ya ves.
0: ¿Te han nombrado sheriff?
1: Bueno, en Campanas casi es un cargo honorífico. Es un...

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0: mis hijos, Catalina, Samuel y Vasco. Mamá va a estar con ustedes mucho más tiempo. Y yo estoy segura que pronto se va a dar una oportunidad para volver a la tele.
1: Vamos a ver en Instagram, en YouTube.
0: Que esto sea una sorpresa.

0: tú sabes cómo va.
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Y ahora sí, aquí está Corazón Serrano. Vamos bailando.

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0: en todo el Perú, 6 y 28.
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5: En todo el Perú, 6:32.

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1: En todo el Perú, 6 y 55.

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6: La hora exacta, 7:32.

0: ¿Y qué dice usted, compadre?
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2: ¿Para qué?
1: Para amanecerme cantando sábado, domingo y lunes.
2: Son muy tuyas.

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1: La hora exacta, 7:55.

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2: Con gusto, Andrés Díaz, primera guitarra coricina. 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

todo el Perú. 8 y 6.

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6: En todo el Perú, 8:32.
7: ¿Dónde está la gente de Castellana? Levanten la mano. 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
1: En todo el Perú, 8 y 55.

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1: La hora exacta, 9:01.

0: 89.9 y 13.
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0: 40, 9 y 37.
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0: 60. 9:41.
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1: Y ahora vamos a presentar a la voz revelación de la cumbia, Brian Arámbulo.

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1: La hora exacta. 10:37.

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y que vive el santo. 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Salud, Gara, Timoteo Zavala.

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1: La hora exacta 10:55.

0: La hora exacta.
1: 11:04.
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0: La hora exacta.
1: 11:22.
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0: La hora exacta.
1: 11:23.

0: La hora exacta.
1: 11:29.
2: 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Muchos podrán vernos reír, pero solo nosotros sabemos el nombre de esa sonrisa.

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5: La hora exacta:
6: 11:32.
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2: La hora exacta, 11:55.

0: ¡Atentos a la hora!
1: 12 y 6.
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0: Fernando Bolaños, 12:45, te tenemos en la línea telefónica para conversar. ¿Cómo estás?
3: Perfecto, muy bien. Perdona los problemas.
0: No, Fernando, tranquilo, ya está resuelto. Cuéntame, yo te pregunto quizás una verdad de perogrullo, pero es importante aterrizarla. ¿Por qué tenemos que preocuparnos aún más por nuestros chicos y nuestras chicas con algún problema, con alguna discapacidad?
3: Mira, yo creo que, como hemos estado conversando varias veces, se ha hecho un esfuerzo muy grande con Aprendo en Casa. Hay nuevas metodologías para trabajar todo el tema de la diversidad en el aula, en la escuela. Pero nuevamente volvemos a lo de siempre, lo que UNICEF está señalando, ¿no? Solamente apostar por el tema de las tablets, por el tema de la educación a distancia mejor, no es suficiente. El tema del contacto personal, el tema del contacto con otros compañeros es crítico, ¿no? Y obviamente una de las cosas que el Ministerio ha hecho es poner a las personas, a los niños, niñas, adolescentes con discapacidad como uno de los grupos prioritarios. Si ya está habiendo este proceso de reapertura segura, voluntaria, tenemos que hacer un esfuerzo específico por ver cómo atendemos a estas poblaciones. Como sabes, se atiende en el Perú en tres tipos de servicios mayoritariamente. Lo que son los PRITES para niños de 0 a 3 años, justamente para este tema de apoyar el desarrollo, para evitar justamente que se complique, las escuelas que se llaman especiales, y las escuelas regulares, miles, en donde hay niños, algunos en las aulas, para eso. Entonces, lo que estamos proponiendo nosotros como UNICEF es que se haga un esfuerzo adicional para ver cómo, en este esfuerzo de regresar a la escuela, este sea uno de los grupos prioritarios, porque obviamente entendemos que las familias de niños y niñas con discapacidad tienen una carga adicional que implica justamente el proceso de desarrollo y aprendizaje de estos chicos. Entonces hay que dar apoyos adicionales, hay que capacitar a los maestros en elementos para cómo trabajar diversidad en la escuela, en el aula, y cómo damos otros apoyos adicionales, por ejemplo, sea para los niños o para las personas con síndrome de Down. Poco a poco habría que buscar otros apoyos y ayudas para estas familias.
0: Claro.

0: niños y niñas con discapacidad que todavía probablemente por la ola de la pandemia no se pueden abrir. Pero ¿por qué no comenzamos desde ahora a pensar, estamos hablando de un mes, dos meses o tres meses de repente para que se puedan abrir, ¿por qué no empezamos desde ahora a ver cómo planificar este regreso? Es decir, el plan implica decir cuántos espacios tenemos, cuántos pueden ir a la vez. Si son niños y niñas con discapacidad, probablemente van a tener que ir en grupos más pequeños, tiene que ir a un apoyo adicional. Entonces, organicémonos ahora, no esperemos que la pandemia baje y en dos meses empezamos a ver qué se hace o cómo lo hacemos rápido, sino desde ahora, porque una de las cosas importantes, sobre todo en este tema, y hace poco hemos tenido justamente una reunión con varias organizaciones, con SOE, que están promoviendo una agenda para una educación inclusiva, las familias de personas con discapacidad saben lo que se necesita. Entonces, uno de los criterios en la reapertura por el tema voluntario es...
1: ¡Atentos a la hora!
2: 12 y 10.
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5: Atentos a la hora.
6: 12:32.
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1: En todo el Perú, 1:36.

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y que vive el santo. Salud, amigo García, en Chiclayo. Salud, Gara, Timoteo Zavala.

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0: অনেক মজা লাগতেছে না বান্ধবী?
1: কি ধন,
0: বেদনা যা।

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0: comprar lo que necesitaba con mi novio y ahora él está descansando.
1: Ah,
0: so, ¿y tú cómo estás?
1: Se puse a dormir, me sentí un poco mal por lo que hicimos, no se no deberíamos hacerlo.
0: Ay, no, no te preocupes, a mí la verdad no me molesta.
1: ¿No?
0: No, ¿a ti te gusta?
1: Bueno, sí, tú eres una mujer muy linda, con muy buen cuerpo, muy sexy. ¿Y por qué volviste?
0: Bueno, ese quedó dormido y no quiero dormir, la verdad, no.
1: ¿Qué quieres?
0: No sé, me gusta mucho tu cuerpo.
1: ¿Sí?
0: Me encanta.
1: ¿Qué más te gusta de mi cuerpo?
0: Me encantan tus piernas.
1: ¿Mis piernas?
0: Sí. ¿Qué,
1: cuál de mis tres piernas?
0: Ay, qué rico. ¿Puedo?
1: Sí.
0: Sí. Con permiso. Wow. Qué rico. Tu cuerpo es muy lindo. ¿Puedo darte besitos? Oh. Oh. Qué rico. Creo que me estoy viniendo. Oh.

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0: No dispares.
1: ¿Quién eres?
0: Bonita manera de darme las gracias.
1: Eres tú quien los ha derribado. Styles no te lo perdonará.
0: ¿Styles?
1: Sí, Austin Styles, el amo de Colby. Ha eliminado a todos los pequeños propietarios como yo. De... Quisiera avisar al gobierno.
0: Ya no necesitas al gobierno, viejo.

0: ha ocurrido aquí, Antonio?
1: Has llegado demasiado tarde. Ahora todo está así. El condado está así.
0: ¿Y él?
1: No pudo hacer nada. No resistió la humillación de verse privado de sus tierras y de su casa. Toma, es para ti. Tu padre sabía cómo tenía que actuar. Antes de morir me la dio diciéndome, guárdala. Garringo sabrá cómo usarla.
2: ¡Oiga! ¿Esto es propiedad privada? ¿Es que no sabe leer?
3: Un poco. Pero la propiedad Style está ahí dentro, ¿no?
2: Se equivoca, amigo. También esto es propiedad del señor Styles. Y no le gustan los curiosos. Así que andando. Y no se acerque a Colby. No nos gustan los forasteros.
3: ¿Por dónde se va a Colby?
2: Por allí.
3: Gracias.

propietario Austin Stiles. Stiles. Minas Stiles. Transportes Stiles.

0: ¿Has comido el caballo, amigo? Te he hecho una pregunta.
1: Yo voy a hacerte otra. ¿Sabes que eres un pelmazo?
0: ¿Es eso lo que piensas?
1: Sí, eso es lo que pienso.
2: Vamos a ver. ¿Seguro que no te han dado con una maza?
3: Con el puño.
2: ¡Qué maravilla! ¿Eh? ¡Quieto! Digo que qué maravilla de negocio si tuviera un socio como el que te ha hecho esto.
4: Estás temblando, Jack. Temes por tu dentadura, ¿verdad? Claro. Esto te pasa porque te remuerde la conciencia. Si sirvieras whisky del mío en lugar de esta porquería, no tendrías por qué preocuparte. Anda, trae un vaso, vamos. Enhorabuena, joven. ¿Quiere que me sienta aquí y nos tomamos una copa? Por supuesto, tendrá que pagar usted.
1: Vale. Siéntate.
4: Gracias.
1: Te pagaré el vaso. Pero a cambio tendrás que darme una información.
4: Las que quieras.
1: ¿Quién es Stiles?
4: Espera un momento, no puedo hablarte de él sin entonarme un poco.
5: Después de este, basta.
4: Es por tu bien, ya lo sabes.
1: Te controla, ¿eh?
4: No, me conoce. Me quiere y me conoce bien. Y también conoce a Austin Stiles. ¿No es cierto, Jack?
5: Es cierto.
1: Dime, ¿quién es ese Stiles?
4: Todo, muchacho. Es el amo de la ciudad.
1: Entonces, si es el amo de la ciudad, podrá darme trabajo.
4: ¿Sabes manejar bien el revólver?
1: Verás. Los que decían que no, ya no pueden hacerlo. Han perdido la voz. ¿Comprendes, verdad?
4: Te gusta exagerar, ¿no? De todos modos, no creo que se le pueda pedir nada a Stiles. Dentro de unos días se casa. Y no estará para ocuparse de ciertas cosas.
1: ¿Qué tal es la novia?
4: Hay quien dice que es un sol.
5: Basta, Duffy. A Stiles no le gusta que se hable de su novia.
1: ¿Aunque se hable bien de ella?
5: Usted no conoce a Stiles.
1: No, aún no he tenido la ocasión.
4: Pues ahí la tienes, muchacho. Stiles está llegando.
1: ¿Y siempre la reciben así?
4: No, así es como se presenta.
6: ¡Alto!

0: ¿Quién ha sido el gracioso? ¿Quién ha sido?
1: Yo.
0: ¿Tú solo?
1: Sí, yo solo. No necesito ayuda para cortar tres cuerdas.
0: ¿Por qué lo has hecho?
1: Por equivocación. Verá, eso es lo que hacemos en mi pueblo con las mujeres. El padre las ata a la cola de los caballos. Y si uno es rápido y corta la cuerda, la chica es para él.
0: Pues aquí este juego lo hacemos con los cuatreros. Y también con los tipos que se meten en lo que no les importa.
1: Me parece bien. Bueno, ya se sabe que cada pueblo tiene sus costumbres. En el mío cortamos cuerdas a tiros. Y en el suyo arrastran a hombres. Porque este pueblo es suyo, ¿verdad?
0: Sí. Esta es mi ciudad. Haim.
2: ¿Qué hay, patrón?
0: Quítamelo de en medio.
2: Bueno, amigo, vas a correr detrás del caballo. ¿Estás preparado?
1: Suelta esa cuerda. No hace falta.

0: ¡En la boca, sucio!
1: ¡En la boca! ¡En la
0: boca! ¡En la boca! ¡En la boca!
1: Don't fall!

0: su salud, señor Stiles.
1: ¿Qué haces tú aquí? ¿A qué has venido a Colby?
0: Pues a nada en particular. Busco un empleo.
1: No hay empleos aquí en Colby, no para gente como tú.
0: Yo creo que sí, viendo la clase de diversión que les gusta.
1: Ya está bien. ¡Lárgate! No queremos forasteros.
0: No puedo irme, señor Stiles. No tengo caballo. Y además, no creo que sus hombres puedan obligarme. Nunca he encontrado a nadie capaz de obligarme a hacer lo que no quiero. Ni tampoco han conseguido tumbarme de un puñetazo.
1: Prueba conmigo.
0: Con mucho gusto. Un momento. Creo que deberíamos apostar algo. Verá, señor Stiles. Si consigue derribarme, mi silla que está ahí fuera es suya. Pero si no lo consigue, me dará su caballo. Me gusta. Ande, pégueme aquí, fuerte.
1: De acuerdo.

0: Está bien. Cógelo y vete al infierno. Pero si dentro de 24 horas vuelvo a verte por aquí, juro que te mataré con mis propias manos. Ya lo has oído.
1: Ya se lo había dicho. Sus hombres no valen gran cosa.

0: Tenías razón, viejo zorro. Es estupenda.
1: Oye, sea lo que estás pensando, más vale que te olvides de ella.
0: Me gusta. Todo lo que pertenece a Styles me gusta.

0: Debe irse cuanto antes.
1: Sí, porque mientras esté aquí no habrá tranquilidad en el pueblo.
2: Así ya pronto y lárgate, muchacho. La ley y el orden vienen a buscarte.
1: Hola, sheriff. Ahí está todavía.

0: ¿Qué ha ocurrido?
1: Legítima defensa, sheriff.
2: Es cierto, sheriff. Todos nosotros somos testigos.
0: Sí, señor.
1: ¿Qué pasa, sheriff? ¿Le ha pedido el amo que me arreste?
2: ¿Qué quiere decir?
1: Pienso que si Stiles es el amo de la ciudad, también será el amo suyo. ¿Me equivoco?
0: Basta de impertinencias. Desde que ha llegado no ha hecho más que burlarse de la ley y el orden. Ahora que tiene un caballo debe marcharse. Tiene que marcharse. De lo contrario le detendré por vagabundo.
3: Oiga, sheriff, yo podría contratarle.
2: Un momento. Este señor trabaja conmigo en el rancho. Le he contratado hace un rato.
0: ¿Contratado en tu rancho?
1: Así es, sheriff. Y si no lo cree, observe y verá $20 de anticipo. Tengo que hacer unas compras. Buenos días, señorita.
4: San, atiende al señor. Yo no tengo prisa.
5: ¿Y qué desea?
1: Atiende a la señorita.
4: Ya te he dicho que no tengo prisa.
5: Oiga, señor, la señorita dice que no tiene prisa.
1: Yo tampoco.
5: Enhorabuena, señor. Tiene usted una buena dentadura. Usted dirá, señor.
1: Una caja de cartuchos del 45.
5: Enseguida.
4: Sam,

0: Señor, tengo cartuchos de todos los calibres, menos el que usted me pide, el 45.
1: ¿Es eso verdad?
0: Rarísimo, señor. Es la primera vez que esto me ocurre.

0: Y ahora, señorita, va a explicarme el porqué de todo esto. Tengo una gran curiosidad.
1: Oiga, no me toque.
0: Está muy mimada. No se la puede tratar como a una mujer, sino como lo que es, una niña malcriada.
2: ¿Qué hace con...?
3: ¡Basta!
2: Suéltala o te las verás conmigo.
0: ¿Qué te pasa, viejo? Solo estoy enseñándole buenos modales a esta niña que está muy mal educada.
2: Te he dicho que la sueltes. Vete a casa, Catherine.
1: No esperes que te dé las gracias. Este salvaje sigue en el pueblo solamente porque a ti te interesa. Porque no has tenido valor suficiente para vengarte por ti mismo de Stiles.
2: Adiós, Catherine. No has querido hablarme en todos estos años. Olvida esto y dejemos que todo siga igual.
0: Oye, viejo, no te he entendido bien.
2: Ni hace falta que lo entiendas. Una botella de whisky, Sam.
4: Enseguida,
2: la necesito.
4: Señor. Lo que usted...

0: ¿La conoces?
1: Sí, creo que sí. Ley y orden, ¿verdad, sheriff?
2: Así es, al precio que sea.
1: Diga mejor al precio que ponga el señor Stiles. Nos veremos, sheriff. Cuando guste, patrón.
0: Vamos.

0: Vamos, ahora si quieres, puedes pedirme explicaciones.
1: No me gusta hablar con borrachos.
0: Un respeto, joven, soy tu patrón.
1: ¿Estás seguro de poseer un rancho? ¿No será otra de tus fantasías?
0: ¿Fantasía, dices? ¿Y eso qué es?
1: ¿De veras es tuyo?
0: No es gran cosa. Pero hubo un tiempo en que la vida fue muy agradable ahí, ¿sabes?
1: ¿Catherine es tu hija?
0: No. De mi hermano. Adelante.

0: Vamos, caballo. Quieto.
1: ¿Y esto qué es?
0: Ah, esto. Una destilería de whisky. Cuando tengo ganas de beber, le prendo fuego a la caldera y ¡hala!
1: Vaya. Con esto puedes emborrachar a todo el condado, ¿eh?
0: Sí. La construí con mis propias manos. ¿Qué te parece? Una maravilla, ¿no?
1: ¿Y el whisky qué tal?
0: Un poco fuerte, como a mí me gusta. A la prueba.

0: Anda, dame el jabón.
1: Con jabón y todo. No puede negarse que eres un valiente. Antes de meterme yo ahí dentro, preferiría que me ahorcasen. Yo me pregunto, ¿por qué lo haces?
0: ¿Por quién iba a ser? ¿Por tu sobrina? No he conocido a ninguna mujer a la que le guste el olor a cuadra.
1: Olvídala, muchacho. No es para ti.
0: ¿Por qué no?
1: Porque hay cosas que no se quitan con un baño, muchacho. Por mucho que restriegues.
0: ¿Por ejemplo?
1: El olor a vagabundo. Y eso no es bueno. La gente como tú, por donde quiera que vais, lleváis la guerra.
0: ¿Se puede cambiar?
1: No. Tú eres de los que no cambian.

0: Aquí está.
1: Si es tuyo, me va a estar enorme.
0: No, era de mi hermano. Era más o menos como tú.
1: ¿Lo mataron?
0: ¿No irás a decirme que le tienes miedo al traje de un muerto?
1: No, no, en absoluto. Pero preferiría no ponérmelo.
0: No sé por qué demonios quiero ayudarte.
1: Así que ese traje era del padre de Catherine. Y lo mataron de un tiro en el corazón.
0: Sí, en un duelo reglamentario. Con las manos atadas a la espalda. Y a mí me acusaron del homicidio.
1: ¿Y quién fue en realidad?
0: Stiles.
1: Yo no soy nada melindroso, pero esta porquería no se puede comer. Bueno,
0: quizás está un poco rancio, pero está bueno. ¿Dónde vas ahora?
1: A ver si con un poco de suerte cazo algo y comemos.
0: No pierdas el tiempo. Este rancho apesta tanto a whisky que ni los conejos se acercan. ¿Qué pasa?
1: He matado un conejo.

0: ¿Sabes lo que pienso de ti? Que eres un viejo pillo.
1: ¿Ya?
0: Tú quieres vengarte, pero te faltan agallas. Para ti es muy fácil. Un día llega a la ciudad un forastero, maneja bien la pistola, le das $20, un poco de tocino rancio y ya está. ¿Crees que eso es lo que cobra un pistolero a sueldo?
2: Oye, te advierto que yo estaba comiendo muy a gusto.
0: Nadie te lo impide. Sí.
2: No comprendo dónde quieres ir a parar.
0: Catherine lo ha dicho bien claro. Lo que tú esperas es que alguien te saque las castañas del fuego. Te voy a hacer un par de preguntas. Primero, ¿por qué Stiles mató a tu hermano y te acusaron a ti? Y segunda, si ocurrió así, ¿por qué Cathy se casa con Stiles?
2: Es difícil de explicar. Éramos socios con Stiles. Un asunto de minas. Un yacimiento de cobre que descubrimos yo y mi hermano. Una noche hubo una explosión y a la mañana siguiente mi hermano apareció muerto. Stiles atestiguó en contra mía. Casándose con Catherine, todas las acciones de la compañía minera pasarían bajo su control. Las otras ya se ocupó de conseguirlas matando y robando a todos los pequeños propietarios de esta zona. Pero Catherine no cree en estas cosas. Dice que son calumnias. Para ella, Stiles es un caballero.
3: ¡Al suelo!
2: ¡Hijo de puta! Arizona, este es Daisy.
3: ¡Cúbreme! ¡Iré por detrás!

0: alma. ¿Por qué nos habéis atacado? Queríamos recuperar el caballo
1: y después matarnos, ¿eh?
0: ¿Es estáis quien os envía, eh? ¿Es estáis sí o no?

yo, dame eso. Sujetadle las patas.

0: ¿Qué ha ocurrido?
1: Es un diablo con el revólver, patrón. No hemos podido cogerle por sorpresa.
0: Pero tú has conseguido volver. ¿Qué has hecho para salvar la vida?
1: Nada. Me ha enviado él con un mensaje. ¿Y sabe lo que ha dicho? Que devolverá convertidos en cadáveres a todos los hombres que mandemos contra él.
0: A estos, llévatelos de aquí. Y tú, espérame.
2: Te ha provocado a propósito. No caigas en la trampa, Austin.
0: Ha matado ya a 4 de mis hombres.
2: 4 razones de más para que tomes precauciones. Este asunto puede resolverlo fácilmente un profesional.
0: Mis asuntos los resuelvo yo, a mi manera.
2: ¿Y qué sacas colocándote al mismo nivel de ese hombre? ¿Qué puede valer su vida, $100 o $200? Tú eres poderoso, estamos construyendo un imperio.
0: Es una cuestión personal.
2: Toma ejemplo de mí. Aprende a dominar tus sentimientos. Vas a casarte con una chica joven. Y ya ves, aún soy capaz de sonreír y fingir.
0: Lo siento, Nora.
3: De continuar así, vamos a quedarnos sin tierras y nos van a matar a todos uno a uno. Creo que ha llegado el momento de reaccionar. La presencia de mi amigo ha desbaratado los planes de Stace. Si nos unimos, si luchamos juntos, estas tierras volverán a ser lo que antes eran. De nosotros depende.
4: Hablas como un valiente, Duffy. A tu salud.
1: Aunque así nos uniéramos, ¿qué podemos hacer contra los hombres de Stace?
3: Yo te lo diré. Matarlos. Eso es lo que podemos hacer. Mi amigo y yo hemos eliminado a 3 así, de golpe.

0: El caballo blanco es el de Warren.
1: Sí, creo que sí.
0: Me gustaría saber por qué te han dejado a ti con vida.
1: Ya se lo dije, patrón. Para darle un mensaje.
0: Está bien. Eso dices, pero no me lo creo. Ahora vas a ser tú quien le lleve un mensaje de mi parte.
1: No, amigo. Es conmigo. Yo quiero vivir tranquilo.
2: ¿Tranquilo con Stiles? No seas cabezota, Warren. Ninguno de nosotros podrá vivir tranquilo si dejamos que Stiles siga atropellándonos.
1: Tal vez tengas razón. ¿Pero qué hemos hecho hasta ahora? Soportar. Por mi parte pienso seguir igual, porque quiero vivir en paz. Tú no, Duffy. Tú solo quieres vengarte de Stiles. Y ahora que has encontrado quien te ayude...
3: Un momento. Ahora voy a hablar yo. A mí no me ha encontrado nadie. Que esto quede bien claro.
1: Sea como sea, yo me voy. Haced lo que queráis. Pero no me metáis en líos. Hice mal en escucharte, Duffy.

0: Bienvenido, me he enterado que se queda a vivir en el pueblo. Creo que llegaremos a ser buenos amigos. Le presento al señor Tower, Jim Tower.
1: Conozco al señor Towers por su reputación.
2: Yo también conozco su nombre.
1: Encantado.
2: Este es un gran momento. Dos profesionales famosos que se encuentran. Tendríamos que celebrarlo, pero yo solo bebo leche. El alcohol perjudica los reflejos.
1: Tendrá que disculparme. Luego nos veremos, Towers. Así que hasta la vista.

0: Es uno de los mejores tiradores de todo el oeste. Hay gente que piensa que es casi tan bueno como yo.
1: ¿Casi?
0: Casi.
2: No está mal como jugada. El amigo es muy listo.
3: Pues claro que lo es. Consiguió liquidar al pobre Charlie. Y valiente.
2: Vaya con el amigo. ¿Es cierto que además de astuto eres un fanfarrón?
4: Este juego se llama solitario.
3: No nos importa. Nos gusta tu compañía, ¿verdad, amigos? Y a ti la nuestra.
4: Quítame esa mano de encima. He dicho que me quites esa mano.

0: sido un caso claro de legítima defensa. ¿Alguien opina lo contrario?
1: No.
2: No.
0: Bien. De acuerdo, entonces demos por terminado este incidente.
3: Maravilloso. Dos o tres pequeños retoques y quedará perfecto.

0: Está preciosa.
1: Enviaré a Ana a recogerlo a primera hora.
2: ¿Eh? Como quiera.

0: Salga de ahí. No me oye. Salga de ahí o disparo.
1: No lo haga. Echaría a perder las cortinas y sería una pena.
0: Salga de aquí inmediatamente.
1: Catherine. Tengo que hablarle. ¿Es por su bien?
0: No se acerque más. Y vuélvase de espaldas.
1: Catherine, no se case con Stiles.
0: Contaré hasta 10 y después disparo.
1: Conforme, pero cuente despacio.
0: 1.
1: Stiles solo quiere asegurarse el control de la compañía minera.
0: 2.
1: Stiles es amante de Nora Stephens, la anterior propietaria del rancho. Los dos están de acuerdo.
0: 3.
1: Estúpida, ¿por qué se obstina en no querer comprender? Fue Stiles quien mató a su padre. Y ahora le ha preparado una encerrona a usted. Es que no lo comprende. Es usted muy bonita, pero terca. Vamos, sea buena chica. Y deme la pistola. Ya que tienes tantas ganas de seguir adelante con la boda, tengo un regalo para tu futuro marido. Ten, dáselo a Stiles. Él lo comprenderá. Dile que es de parte de Garringo.

0: ¿Ha ocurrido algo, señorita Davison?
1: Nada importante. Solo quería decirle una cosa a Austin.
0: Siéntese un momento.
1: Señora Stephens.
0: Sin tanto formalismo, ¿me llamo Nora?
1: Nora. Voy a casarme con Austin. ¿Ha pensado ya dónde ir después de la boda?
0: En realidad, hasta ahora no lo había pensado. Pero ahora que usted me habla de ello, me doy cuenta de que efectivamente tendré que buscar una solución. Admito que el hecho de que yo viva aquí puede dar pie a ciertos chismorreos, pero a fin de cuentas yo era antes la propietaria de este rancho y el señor Stiles el hombre de confianza de mi marido.
1: Pero ahora, el señor Stiles es el propietario único.
0: Por descontado, nadie lo ha puesto en duda. Lo que yo hago es cuidar de la casa. ¿No va a ser él el que se ocupe de estos pequeños menesteres?
1: Pero yo sí.
0: Puede, pero no lo hará. Usted es joven y tiene que pensar en divertirse. Es pesado sacar adelante una casa sin tener costumbre.
1: Me acostumbraré, no se preocupe.
0: De todos modos, si usted lo desea, puedo quedarme durante un tiempo prudencial para facilitarle este cambio de vida. Creo que Austin también se alegraría.
1: ¿Austin? Le trata con mucha familiaridad.
0: Sí, nos conocemos de muchos años. Parece que está de vuelta.

0: Ese señor está muy enterado de mis intenciones. ¿Te ha dicho algo más?
1: Me ha dicho que eres amante de Nora.
0: Aunque hubiera dicho eso, repito, aunque hubiera dicho eso, tú no debes hacerle el menor caso. Ya sabes cómo es la gente. Le gusta chismorrear y levantar calumnias, sobre todo tratándose de mí. ¿Algo más?
1: Me ha dado este mensaje. Toma.
0: Ese hombre es algo más que un impertinente. Es un loco peligroso. Catherine, será mejor que te quedes aquí. No quiero exponerte a riesgos inútiles.
1: Pero Austin prefiere volver a casa.
0: Tú te quedas aquí hasta la boda.
1: ¿Por qué?
0: No es por tu bien. No quiero que ese hombre te cause ningún daño. Deja que yo me ocupe de él. Tú todavía eres una niña y te quedan muchas cosas que aprender en la vida. La gente me odia, me envidia todo lo que yo represento. Tú tienes que quedarte en un lugar seguro, aquí. A veces hay que olvidar los sentimientos personales y dejar nuestros problemas en manos de quien pueda resolverlos. Por ejemplo, en manos de un profesional.
2: Esto es una pequeña parte de lo que sé hacer. Es mi profesión.
0: Sí, ya lo ha demostrado. Mire, Towers. Yo tengo afición a los caballos. Y conocer a los caballos como los conozco enseña a desconfiar de los hombres. Anoche tres de mis muchachos murieron en el salón.
2: Me parece que es una cosa muy frecuente en esta ciudad. ¿Qué diferencia hay entre morir en un salón o morir defendiendo una factoría? ¿No me irá a pedir responsabilidades?
0: No. No me conoce usted bien, señor Towers. El pasado no me importa. Yo acostumbro a mirar siempre hacia adelante. Y frente a mí hay algo que me preocupa. Desconfío de cierto señor. Estoy seguro de que me va a causar problemas. Problemas desagradables. Esos hombres que usted mató trabajaban para mí. Les pagaba para que me protegieran. Y he pensado que usted podría ocupar su puesto por $500. ¿Qué le parece?
2: Creo que he encontrado la persona más indicada. Solo que el precio son 2.000. Y los vale.
0: Ha comprendido la situación.
2: Pagadero por adelantado. Mi puntería está más templada.
0: Dígame, Towers. Domar caballos no será su hobby, ¿verdad?
2: No.

0: Duffy.
1: Hein?
0: ¿Dónde se puede encontrar al juez en este pueblo?
1: En ninguna parte. El último que tuvimos cerró el negocio por falta de clientes y se fue. Ahora está trabajando de croupier.
0: Pues entonces, ¿quién va a casar a Stiles con Catherine?
1: Supongo que será el juez Houston. Viene de dormir, dice la ceremonia y se larga en la misma dirección que le han traído. Es un tipo muy simpático, aunque para mi gusto bebe mucho.
0: Bueno, si tú lo dices.
1: ¿Pero por qué me haces esas preguntas? ¿Qué idea te está rondando por la cabeza?
0: Nada.
1: ¿Quieres?
0: No, oh, no quiero suicidarme.
1: Tú te lo pierdes, es la mejor medicina que hay.
0: Prepara los caballos, Duffy. Es casi la hora.
2: ¡Garrigo!

0: ¿No te importa que dé de beber a mi caballo?
1: Al contrario. Lo que siento es no tener leche. Para que tú también puedas beber.
0: Pero tienes algo que apesta. El whisky. ¿Sabes, Garringo? Es difícil encontrarte en el pueblo.
1: Hay mucho más trabajo del que parece.
0: También yo he encontrado un trabajo.
1: Espero que no entorpezca el mío.
0: Entre nosotros siempre llegaremos a un acuerdo.
1: Da gusto cuando se trata con personas civilizadas. Ahora debo resolver un problema. Me tendrás a tu entera disposición si esperas al mediodía.
0: Solo hasta el mediodía. Después tengo que cumplir con mi obligación.
1: Descuida. Siempre soy puntual. Duffy, saca los caballos. Anda.
2: ¡Alto!
1: Estamos listos.
0: ¿Qué haces con estos destripaterrones?
1: Forman parte de mi trabajo.
3: Quieto, Farouk. Vamos, muchacho, parece que por fin ha llegado nuestro día. Andando.

0: Basta, amigos. Ya está bien así. Dejadlo. Tirad las armas. ¡Rápido!
1: ¿A qué esperamos?
0: Aguarda. Goofy, la garrafa.
2: ¿Qué vais a hacer?
0: Nada malo. No tienes por qué preocuparte.
2: Simplemente daremos una fiesta. Una fiesta familiar.
0: Adelante, Duffy.
3: Puede marcharse. En la puerta de atrás hay un caballo preparado para usted.
4: ¿Qué es lo que ocurre? ¿El señor Styles ha cambiado de idea?
3: Él no está enterado de nada de esto. Soy yo quien le permite marcharse.
4: ¿Por qué?
3: Créame, es un consejo desinteresado. No haga ninguna pregunta. No pierda tiempo. Es conveniente que nadie la vea. Dese prisa.

0: ¡Quietos, quietos! ¡No podéis hacer esto! ¡Es ilegal! ¡Quietos!
1: ¡Quita del revólver!
0: ¡Pero no podéis hacer esto! ¡Es contrario a la ley y al orden!
2: ¡Hola, sheriff!
3: ¿Por qué no pensó en la ley y el orden antes de convertirse en esclavo de Styles?

0: Hola, Towels.
1: ¿Has terminado tu trabajo?
0: ¿Mi trabajo? Sospecho que no.
2: Te encuentro un poco perezoso.
0: ¿Y tú el tuyo? ¿Lo has empezado?
2: No, todavía no. Y sin embargo estoy a punto de concluirlo. Contigo no puedo tener secretos, Ringo. Me han dado $2,000. Y este sueldo tengo que ganármelo.
0: Adelante.
2: ¿A qué esperas?
0: ¿Por qué no te olvidas de Stiles? A mí no me gusta matar.
2: Imposible. En nuestra profesión no se puede volver uno atrás. Ni siquiera cuando nos gustaría hacerlo. Además, tengo curiosidad por saber quién es el mejor de los dos.

0: Todo ha sido legal, yo mismo lo he visto. Towers le ha provocado. Además, este individuo era un pistolero, una amenaza para la ley y el orden.
1: Este hombre era mucho mejor que tú, sheriff. No es una estrella lo que hace a la persona. Llévasela a tu amo. Es el último regalo que le hace Garringo. Ley y orden. Señor Stiles. Señor Stiles. Los campesinos se están rebelando. Derriban las cercas en el pueblo. Lo destruyen todo.
2: ¿Dices que se ha rebelado ese rebaño de borregos? No es posible.
1: Sí, señor Stiles. Y los manda ese forastero. Él se ha cargado a Towers.
2: ¿Quién? ¿Garringo? Pandilla de bastardos. Los voy a matar. ¡A todos!
3: ¡Es un whisky estupendo y en cantidad!
2: Ha sido Garringo, ¿no?
3: Garringo, el mismo. ¿Cómo lo sabe? Sí, señor. Muy simpático. Nos ha invitado a beber y nos ha dado para usted un regalo.
2: Catherine. ¿Dónde está?
4: No la busques. Se ha marchado.
2: ¿Cómo? ¿Qué quiere decir se ha marchado? Vamos, contesta.
4: Yo le he abierto la puerta. La he mandado a su casa.
2: ¿Tú? ¿Tú le has dicho que se marchara? ¿Por qué? Estabas celosa, ¿verdad? ¿Y eres tú quien hablaba de dominar los sentimientos?
4: Puedes matarme si quieres, Austin, pero yo no podía consentir que...
2: Todo se está desmoronando. Todo. Y la culpa es nuestra. De los dos. ¡Quemadlo todo! ¡Sin compasión! ¡Que se enteren de quién es el amo aquí!
5: Señor Stiles, diga a sus hombres que se vayan, se lo ruego. Están destrozando toda mi hacienda. Yo no sabía nada. No lo sabía, señor Stiles. Había dicho que no.
6: Había dicho que no.

0: Duffy. Creo que nos están esperando.
1: Sí.
0: Tu sobrina ha venido a hacer las paces.
1: Sí, con el rifle en las manos, como siempre.

0: ¿Estás seguro de que vendrá?
1: Sí, seguro. Los Austin Style son todos iguales. Y se portan del mismo modo, Catherine. Más vale que me vaya.
0: No.
1: Bien. Intentaré convencer al viejo.
0: Pierde el tiempo porque pienso quedarme.
1: Pero aquí corre peligro. ¿No se da cuenta?
0: No me importa.
1: Es más testaruda de lo que creía. Te estás acostumbrando mal, Lucy.
2: Ven para acá. ¿A que no sabes lo que estaba pensando? Con tu ayuda, este rancho podría volver a ser el más rico del condado. Podríamos comprar ganado de buena raza y... Pero siempre y cuando tú y Catherine... ¿Me entiendes?
1: Toma, ¿por qué no coges esto? Está cargado.
2: ¿No olvidas las pistolas ni por un momento?
1: Sí, lo olvidé por un momento y pagué muy caro por ello.

0: ¿Sabes una cosa? Si te pones ciego, no podrás correr.
1: Así que piensa que soy tan insoportable que prefiere la compañía de un caballo, ¿es eso?
0: No perdamos tiempo. Quiero que se vaya.
1: Eso ya me lo ha dicho una vez, pero tampoco ahora pienso obedecerle. Quiero demostrarle que soy algo más que aquella chiquilla tonta y mimada que conoció.
0: Ha cambiado con mucha rapidez. Nunca entenderé a las mujeres.
2: Muchacho.
0: Deja eso.
3: Tengo que hablarle. Y a ellos también.
0: No perdamos tiempo.

0: todas las acciones de la compañía minera. Y esto para usted es todo lo que he podido conseguir.
1: No cojas ese dinero, muchacho. ¿Cree que así puede borrar todo el daño que ha hecho a este pueblo? Esas acciones están manchadas de sangre. Lléveselas.
2: ¿Y este dinero? ¿A cambio de qué?
0: Tiene que marcharse. Austin llegará dentro de unos momentos con toda su gente, decidido a cualquier cosa con tal de vengarse. Y yo no quiero que les ocurra nada.
1: Muy conmovedor. Como si usted no tuviera nada que ver en todo lo que está sucediendo y en todo lo que ha sucedido. Desde que Stiles entró en su casa, señora, el condado se cubrió de sangre. Entre los dos mataron a su marido y desde entonces no han parado.
0: Por favor, cojan las acciones y el dinero y márchense.
1: ¿Me pide usted que abandone mi casa? Se equivoca, señora. Es usted quien debe irse.
2: Espera un momento, Duffy. Hay algo que la señora debe saber. He venido a Colby con la intención de acabar con Stiles. Y no precisamente con un disparo. Le deseo la misma muerte que tuvo cierto granjero llamado Daniel Hugh. Claro que eso ya no tiene ninguna importancia. Stiles está acabado. Consígueme la bala de oro y la usaré como prueba. Pero no me pidas más.

0: Con qué artillería pesada, ¿eh?
1: Duffy, devuélvelo.
2: Cubridme, voy a salir.
3: Sí.

0: has oído, Style?
1: Si no quieres que te mate como un perro, levántate.

0: ¿Qué te pasa, viejo?
1: Nada, que por esos canallas me he quedado sin destilería. Una gracia. Ahora tendré que dejar de beber.
0: Procura no olvidar tus proyectos. Este rancho se convertirá en el mejor del condado.
1: Entonces, muchacho, ¿estás seguro de que no quieres quedarte?
0: Si algún día consigo desprenderme del olor a vagabundo, volveré. Puedes estar seguro. Te lo prometo. Adiós, Catherine. Hasta la vista, Duffy.
1: Adiós.
0: ¡Ya!
1: ¿Dónde estás? Cabezota.
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3: ¿Cómo le sucedió eso? Ya, aguante un poco. 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
4: Tan joven y ya eres doctora.
3: Enfermera. Lamentablemente no se puede ser buena esposa y doctora al mismo tiempo. Con tanto trabajo, no le queda energía a uno, ni para un esposo ni para hijos.
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0: Indio Maita, alístate con tus huiracochas que nos vamos a Cajamarca a gozar de los carnavales.
1: Muy bien, patroncito. Huiracochas, véngase rápido que nos espera acá el burro.

a mi Antonito. 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